0: Sí, también que están para que se sentir.
1: Sí, me parece que bueno. Sí, no, muy bien,

0: Cámara, con el yo.
1: Claro, con el yo.
0: No le tienes en todos, todos los hábitos en chatesis, en pirosis.
1: Ya pues.
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